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0: 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Son las 5 de la madrugada y 56 minutos.
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0: Son las 6 de la mañana y un minuto.
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1: Son las 7 de la mañana, en punto.

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8: Son las 7 de la mañana y 4 minutos.
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0: 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Son las 7 de la mañana y 57 minutos.
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0: 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Son las 8 de la mañana y 2 minutos.
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1: Son las 8 de la mañana y 34 minutos.
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0: Son las 8 de la mañana y 39 minutos.
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1: Son las 8 de la mañana y 59 minutos.
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1: Son las 9 de la mañana y 3 minutos.
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Muy buenos días a todas y a todos ustedes que nos escuchan desde sus casitas o sus trabajos. Sean bienvenidos a una nueva mañana de la revista matinal. Soy Maureen Mancilla y estaré acompañándolos hasta las 13 horas. Hoy, y como ya se está haciendo costumbre, ya todos estamos acostumbrados, aquí en nuestra Pampa tenemos una mañana soleada. Espero que tengamos una excelente mañana, que nos llenemos de alegría, información, buena música y los mejores datos que los ayuden con sus necesidades. Así que vamos con el primer temita y después volvemos con toda la información que la municipalidad y la revista matinal tienen para ustedes.

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1: Y ya estamos de regreso. Como decía la canción, volveré. Y claro, volvimos, llegamos justitos. Y hoy quiero contarles que tenemos efemérides. El día de ayer no teníamos nada tan relevante, así que no hicimos mención de esto, pero hoy día hay un par de cosas que sucedieron un 5 de agosto y que vale la pena mencionar. Un dato importante o dato freak. Un 5 de agosto falleció Marilyn Monroe. ¿Lo sabían? Bueno, hoy día ya lo saben. Así que vamos con las efemérides de los 5 de agosto. En 3, 2, 1. 5 de agosto han sucedido fechas importantes, pero también marcan algunos cumpleaños. En 1927 se crea la Tesorería General de la República. En 1930 nace Neil Armstrong. ¿Se acuerdan de él? ¿Se lo enseñaron en el colegio alguna vez? Fue el primer ser humano en pisar la luna. ¿Se acuerdan ahí cuando veíamos un video en la tele? Bueno, yo no, pero mi mamá me cuenta que se veía en la tele un video de la bandera flameando en la luna. Bien rara la cosa. En 1962, como les comentaba recién, muere Marilyn Monroe. En el 2010, ya nos saltamos hartos años, hay un hecho que yo creo que muchos de ustedes y bueno, todos los chilenos recordamos, porque el 5 de agosto del 2010 se produce un derrumbe en la mina San José y quedan atrapados 33 mineros. ¿Se acuerdan, cierto? Fuimos reconocidos a nivel mundial después de ese rescate tan importante. Y bueno, esos son las más importantes efemérides o días de hoy, 5 de agosto. Tenemos santos, sí, pero no son nombres tan conocidos. Así que vamos con información relevante para el día de hoy. Quiero contarles que la Municipalidad de María Elena ya publicó los afiches para toda la comunidad. ¿Se acuerdan que yo estos primeros días les he estado contando que íbamos a tener actividades para los más pequeños de la casa en María Elena y en Quillagua? Bueno, en Quillagua vamos a tener una tarde de cine y otras actividades que se va a realizar en la Junta de Vecinos de Quillagua. Así que están todos invitados. Y en María Elena, esta actividad también se va a realizar, va a ser el día domingo 9 a partir de las 2 de la tarde en el gimnasio municipal. Así que usted, todos los papitos, los invitamos a que puedan acudir con sus hijos para que lo pasen bien, para que disfruten, porque van a haber cosas ricas, va a haber comidita, van a haber juegos, diversión, entretención y un sinfín de otras cosas más que hay preparadas para los más pequeños de la casa. Bueno, también los adolescentes están invitados. Como les dije, el 9 de agosto a partir de las 14 horas en el gimnasio municipal. Los esperamos a todos para que puedan vivir una tarde llena de alegría, diversión y momentos en familia. Ahora quiero volver a recordarles que la Fundación de Cultura

0: cultura, turismo y deporte. Mantiene sus talleres, que les ha ido bastante bien. No sé si ustedes han visto ahí en redes sociales que tienen sus videitos, sus fotos. Ayer comenzó el taller de Zumba. Y vimos ahí unos videos de las chiquillas todas motivadas. A veces uno piensa que a estas actividades van dos, tres personas, pero no, busquen los videos en las redes sociales de la fundación. Y había una cantidad súper importante de chiquillas bailando, ejercitando su cuerpo. Así que invitamos a que se sumen, a que puedan ser más y a que disfruten de este momento agradable que las invita a ustedes a relajarse, a desestresarse y a trabajar con su cuerpecito. Además, la misma Fundación de Turismo, Cultura y Deporte está ofreciendo un taller de mantenimiento de bicicletas. Sí, porque acá en María Elena son hartas las personas, son bastantes las personas que salen a dar una vuelta en sus bicicletas, llegan hasta Coyasur, hasta Pedro de Valdivia y otros lugares que pueden recorrer por cuenta propia. Es por eso que la fundación saca este taller, lanza este taller de mecánica de bicicletas y se va a realizar el sábado 8 de agosto en el Quincho Municipal. ¿Usted sabe cuál es el Quincho, cierto? Bueno, el Quincho está ubicado al lado de la piscina, frente al Liceo Técnico Profesional. Es un espacio bien bonito, tiene sus arbolitos, su espacio para poder compartir, así que me parece un espacio perfecto para que todos puedan asistir. Lo van a pasar bien aprendiendo sobre cómo cuidar y mantener sus bicicletas. El sábado 8 de agosto a partir de las 10 de la mañana en el Quincho Municipal. La invitación la hace la Fundación Municipal de Cultura, Turismo y Deporte. Y como último datito de relevancia, el CESFAM de María Elena los vuelve a invitar porque hoy tienen su taller prenatal de lactancia materna, que está orientado a las madres, a quienes próximamente van a ser madres, a los padres también y todos quienes acompañan el camino de la lactancia materna. Así que no se lo pierdan. Bueno, ayer nos invitaban, nos decían que fuéramos con una pinta ahí bien bonita, la mejor percha que tuviéramos, pero nos dicen que hay un problema con la foto, así que esto no quita que la actividad no se va a realizar. Usted puede ir, espectacular, bella, estupenda, Apolínea, y sacarse obviamente una foto con su celular y subirla a sus redes sociales junto con todas sus compañeras que vayan a este taller prenatal. Así que ya saben, la invitación está hecha para hoy a partir de las 15 horas en el CESFAM de María Elena. Esos fueron nuestros primeros datos de María Elena, la ilustre municipalidad de María Elena, y sus servicios, como lo son el CESFAM y su Fundación de Cultura, Turismo y Deporte. Así que continuamos con un poquito más de musiquita para seguir motivando esta mañana.
1: Vamos, listo. Salud, muchachos. Presamos a él.

0: Ya regresamos aquí a la revista matinal y quiero entregarles un datito importante. Este datito va orientado a las personas de tercera edad, las personas pensionadas también, no solo de la tercera edad, si usted es más joven, pero recibe algún tipo de pensión del Estado. Importante esto para usted porque se acerca septiembre y comienza a entregarse el aguinaldo de fiestas patrias para pensionados. Les voy a contar un poco sobre los requisitos y los montos que se pagan este año. Como les comentaba, faltan pocas semanas para el 18 de septiembre y son miles las personas que piensan en los beneficios que entrega el Estado. Uno de los aportes más esperados es el aguinaldo de fiestas patrias y este dinero se deposita automáticamente a quienes cumplan el requisito. O sea, usted no tiene que postular ni asistir a ninguna parte. ¿Quiénes tienen derecho a recibir este dinero? El pago corresponde a las y los pensionados que, escuche bien, hasta el 31 de agosto del 2026 pertenezcan a alguno de estos grupos. Si usted pertenece al Instituto de Previsión Social y está beneficiado con la PGU o con la Pensión Básica Solidaria de Invalidez o algún subsidio de discapacidad, lo puede recibir. En ex cajas de previsión o el ex servicio de seguro social también puede recibir este beneficio. Es parte del Instituto de Seguridad Laboral y las mutualidades también. Si es de Dipreca o Capredena, si es de alguna AFP o compañía de seguro, siempre y cuando esté recibiendo la PGU o este aporte previsional solidario de vejez o invalidez. Si usted está dentro de estos grupos, usted puede recibir este beneficio del aguinaldo de fiestas patrias. Pero ojo, solo lo va a recibir una vez. O sea, si usted, por ejemplo, recibe la PGU y además es de Dipreca, no significa que va a recibir doble aguinaldo. No, le corresponde solo uno. ¿Cuáles son los montos de este aguinaldo? Bueno, el beneficio contempla un monto base de 25.280 pesos y este se incrementa en 12.969 pesos por cada carga familiar que el pensionado tenga acreditada. Así que un dato clave es que el monto no tiene ningún tipo de descuento, o sea, no es imponible y tampoco es tributable y se paga automáticamente junto a la pensión de septiembre. Así que esté atento porque es probable que si usted es pensionado dentro de los grupos que yo mencioné, pueda recibir este beneficio. Ahora, después de este dato, nos vamos a una pausa publicitaria.
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0: Son las 9:34 a.m.
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4: Y ya regresamos aquí a nuestra revista matinal. Y quiero contarles que en María Elena se hacen varias cosas, así que voy a seguir con datos específicamente en este bloque de María Elena y uno que otro datito ahí que le pueda servir a la comunidad. Quiero comentarles que el día lunes 10 de este mes, la Fundación de Cultura, Turismo y Deporte tiene una capacitación para agentes deportivos locales. Sí. Parte el 10 de agosto y termina el 13. Es a las 20 horas en el auditorio del Museo del Salitre. Los temas que busca desarrollar esta capacitación es el desarrollo de habilidades socioemocionales para la gestión deportiva, el marco normativo y los aspectos regularios aplicables a las organizaciones deportivas, y la formulación y postulación de proyectos a fondos concursables. Así que si usted es parte del mundo deportivo, usted tiene algún tipo de agrupación de básquetbol, fútbol, tenis, ajedrez, voleibol, béisbol, natación, no sé, el deporte que usted tenga y quiere aprender un poco más, capacitarse, sea parte de este tipo de capacitación que ofrece la Fundación Municipal. Son 4 jornadas y, como les comentaba, se van a abordar los temas que les mencioné. La fecha es del 10 al 13 de agosto. El horario es a las 20 horas. Me parece un súper buen horario para que podamos asistir después de la responsabilidad laboral. El lugar es el auditorio del Museo del Salitre y hay pocos cupos, así que pueden postular hasta este viernes 7 de agosto. Si ustedes ingresan a las redes sociales de la Fundación Municipal de Cultura, Turismo y Deporte, hay un código QR. Ustedes lo escanean y ahí pueden inscribirse. Y si por ese motivo no logran hacerlo, saben que la Fundación trabaja y administra distintos espacios culturales, turísticos y deportivos, así que acérquense, puede ser el Museo del Salitre, el Museo del Recuerdo, el Teatro Jaime Guerra Yáñez, el Gimnasio Municipal o el Gimnasio Techado de nuestra comuna, así que si tiene dudas, vaya, acérquese y haga las consultas necesarias. Además, la misma fundación está solicitando o está publicando una oportunidad laboral. Buscan prevencionista de riesgos. Son solo 3 requisitos. Técnico en prevención de riesgos, debe residir en María Elena y debe tener conocimientos técnicos y normativos en esta área. Así que si tú eres técnico en prevención y estás buscando una nueva oportunidad para desarrollarte, esta puede ser tu oportunidad. Envía tu currículum actualizado a deríos@imme.cl. No dejes pasar esta oportunidad y postula porque puede ser la oportunidad de tu vida. Así que no te lo pierdas. Voy con otro dato importante. El día de ayer, en la nochecita más bien, se subió a las redes sociales del municipio un videito que mostraba a personal del municipio trabajando y viendo, evaluando, analizando el avance de las mejoras que se le están haciendo a la cancha de la Villa Henry Sur. ¿Ustedes conocen la Villa Henry Sur? Bueno, esta villa que está ubicada frente al Hospital Cruz del Norte, unas casas bien particulares, todas igualitas, y esta villa tiene una cancha que con el pasar de los años se ha ido deteriorando. Pero al ser una villa, permite que muchos niños y jóvenes siempre estén ahí transitando, jugando, y es por eso que por parte de los vecinos que viven, habitan esta villa, se solicitó apoyo para poder mejorarla. Y el día de ayer, en la nochecita, la alcaldesa Viviana Cuello Rivera asistió a este lugar para evaluar cómo van las mejoras. Así que pronto vamos a tener noticias de cómo va avanzando este trabajo y cuándo vamos a poder ir a visitarlo, inaugurarlo y por sobre todo que nuestros jóvenes, niñas y niños puedan seguir disfrutando de este espacio que les permite hacer deporte. Además, otro dato que nos llega de la Fundación de Cultura, Turismo y Deporte, porque sí, se está moviendo harto la fundación, y el día de hoy tienen una firma de convenio del uso de bicicleteros. Esto se va a realizar en el techado llamado Karen Pintado Molina. Así que si usted está interesado, asista, puede beneficiarlo. Les comentaba de la capacitación de los gestores deportivos, del mejoramiento de la cancha de Henry Sur. Y además, hoy día hay una exposición de documentales. Estos documentales vienen directamente desde Taltal y Paposo. Son documentales hechos en la zona por profesionales de la zona y que cuentan la historia de la gente que vive en este puerto. Así que vaya, no se lo pierda, aproveche las actividades culturales y de esparcimiento que se van generando, porque si bien a veces no son tan grandes, en este caso no llaman tanta gente, no dejan de ser interesantes y además de educarnos y culturizarnos. Así que hoy, a partir de las 17 horas, en el Teatro Jaime Guerra Yáñez, esta exposición de documentales de Taltal y Paposo. Así que vamos con un poco de música para seguir motivando nuestra mañana.

0: vamos a la revista matinal. Quiero entregarles un último datito importante sobre María Elena y los servicios que estamos teniendo esta semana. Y se trata de PharmaMóvil, porque la farmacia llega a tu barrio, acercando la salud y el bienestar a cada vecina y vecino de María Elena. Les comentaba ayer que desde hoy, 5 de agosto, a partir de las 15 horas, es decir, 3 de la tarde, hasta las 18 horas, este PharmaMóvil va a estar ubicado frente a la ilustre municipalidad de María Elena, en su frontis. Quienes necesiten comprar algún medicamento que sea específico, pueden consultarle directamente al farmacéutico llamado Ociel Rodríguez. Anoten el numerito porque se los voy a entregar. Pueden llamarlo o escribirle al WhatsApp y es más 569-8806-6590. Lo vuelvo a repetir. Más 569-8806-6590. Y si usted necesita cualquier otro tipo de medicamento que sea de uso más común, puede ir, acercarse y comprarlo. Van a estar hoy día 5 de agosto, desde las 3 hasta las 6 de la tarde, y mañana 6 a partir de las 9 de la mañana hasta las 2 de la tarde. Vamos a seguir acercando los servicios de salud a la comunidad, facilitando el acceso a medicamentos de manera cómoda y oportuna. Y bueno, ya se nos está terminando este bloquecito de las 9. Entregamos harto dato de María Elena, así que los voy a dejar con una pausa publicitaria y después continuamos con un par de datitos sobre Tocopilla.
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2: Son las 9 de la mañana y 55 minutos.
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0: 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Son las 9 de la mañana y 59 minutos.
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2: Ya estamos de regreso aquí en la revista matinal. Y como les comentaba antes de cerrar el bloque anterior, nos vamos a ir esta mañana a comentar lo que está sucediendo en Tocopilla. ¿Se acuerdan que ayer les explicaba lo que era el corredor bioceánico? ¿Cuáles eran los beneficios que iba a traer para el norte de Chile, para el norte de Argentina, para Brasil y Paraguay? Bueno, esta actividad se está desarrollando desde el día lunes en Tocopilla y hoy miércoles ya se finaliza esta actividad, este préforo. Y las actividades que estaban programadas para hoy son, habían visitas para ciertos lugares de Tocopilla. Una era la planta desaladora de agua de Tocopilla. El segundo lugar, perdón, es el parque industrial de Barriles. Y la tercera visita era a la zona de Remanso en Tocopilla. Esta visita comenzaba a las 8:30 de la mañana. Me imagino que se está desarrollando todavía en este momento. Además, a las 15 horas hay una reunión de presentación empresarial en Tocopilla. Esta se va a llevar a cabo en la carpa estructural de la playa El Salitre. Posteriormente, a las 16 horas, hay una reunión con la comunidad empresarial del corredor bioceánico. La diferencia es que a las 3 es empresarial de la ciudad de Tocopilla y a las 4 es del corredor bioceánico. También se va a realizar en la carpa estructural de la playa El Salitre. Así que vayan, no se pierdan este tipo de actividades que buscan fomentar el turismo y la economía del norte y de los pueblos del norte de nuestro país. Y bueno, esta actividad finaliza a las 17:30 horas con el cierre de la jornada, la despedida de las delegaciones de turismo y ya se estarían despidiendo. Se va a realizar en la Plaza Carlos Condel y además en el Teatro Andrés Pérez. Sean parte, comuniquen también en redes lo que está sucediendo y cómo esto va a beneficiar a toda la comunidad del norte de nuestro país. Además, quiero comentarles que hoy día es el último día para inscribirse en Miss Tocopilla, porque les comenté que se había ampliado el plazo, se había cerrado, pero le dieron una extensión a las inscripciones. Si tú tienes actitud, carisma y además quieres representar con orgullo a la comuna de Tocopilla, esta es tu oportunidad. Puedes inscribirte hasta hoy, miércoles 5 de agosto. Te voy a recordar los premios por si no habías tomado atención. El primer lugar son 2 millones de pesos, para el segundo lugar son 1 millón de pesos y 500 mil para el tercer lugar. Las interesadas pueden inscribirse en Dideco, en el segundo piso de la municipalidad. Los horarios son de lunes a jueves. Bueno, vamos a mencionar solo de lunes a jueves porque hasta hoy son las inscripciones. Es desde las 8:30 a las 13 horas y después se retoma a las 15 horas hasta las 16:30. Si todavía no estás muy convencida, puedes revisar las bases en www.imtocopilla.cl o realizar consultas, si es que algo no te quedó muy claro, a jvergara@imtocopilla.cl. No dejes pasar esta oportunidad de brillar, inspirar y convertirte en la próxima Miss Tocopilla 2026. La comuna te está esperando. Y esas han sido las primeras noticias con las que vamos a empezar con Tocopilla. Y ahora los invito a seguir motivando la mañana con un poco más de música, aquí en la revista Matinal.

Y ya regresamos nuevamente aquí a la revista matinal, porque continuamos con datos e información para los habitantes de María Elena, Quillagua y Tocopilla. Quiero comentarles que en Tocopilla sigue abierta la inscripción para el curso

tienen cupos porque es un curso de larga proyección. Así que si te interesa adquirir herramientas para el cuidado de personas mayores, esta es la oportunidad de capacitarte y desarrollar conocimientos que aportan bienestar y calidad de vida. Inscríbete en la capacitación de cuidados de adultos mayores y fortalece tus habilidades junto a la Escuela de Oficios que tiene la Corporación de Fomento Productivo de la Municipalidad de Tocopilla. Las inscripciones son presenciales, tienes que dirigirte a la Corporación de Fomento Productivo, que está en el tercer piso de la Municipalidad de Tocopilla. Si tienes alguna consulta, puedes realizarla al siguiente número de teléfono, al 569-4511-8303. Así que no dejes pasar esta oportunidad, son buenas capacitaciones para el personal de Tocopilla. Recordemos, parte desde la Corporación de Fomento Productivo, la Escuela de Oficios, además del acompañamiento de Engie. No se lo pierdan. Y además, quiero comentarles que ha sucedido una información importante con respecto al deporte en Tocopilla. ¿Ustedes conocen a Isidora Cornejo? Bueno, ella recibió el llamado a la preselección de básquetbol 3x3 de Chile. A la Isi, como la conocen cariñosamente, es una jugadora de selección. Y es que su vida ha estado ligada desde muy pequeña al básquetbol, tanto en Tocopilla como en Antofagasta. Incluso ha sido seleccionada nacional de esta disciplina. Actualmente, Isidora Cornejo, de tan solo 16 años, fue llamada a la preselección nacional de básquetbol 3x3 para representar al Team Chile en los Juegos Olímpicos de la Juventud Dakar 2026, que se van a desarrollar en Senegal. O sea, esto no es un viaje aquí cerca, es a Senegal en noviembre de este año. Entre el 10 y el 14 de agosto, la tocopillana debe estar en la etapa de concentración en Santiago, junto a otras 15 preseleccionadas de todo el país. Van a trabajar muy duro para poder quedar en uno de los 4 cupos de la selección para poder representar a Chile en este importante torneo. Actualmente, Isidora juega en el club de SQM de Antofagasta y participa en la Liga de Básquetbol de la capital regional. Así que felicitaciones y esperamos que le siga yendo bien a Isi en este nuevo proyecto que emprende. Y quiero irme con una última noticia para después ir con más musiquita. Y es que el Cuerpo de Bomberos recibió una importante donación. ¿Adivinen de quién? De Fundación Minera El Abra. El día de ayer se realizó el cierre oficial de un significativo aporte que realizó Minera El Abra a los bomberos de Tocopilla. Le entregaron 100 sillas y una pantalla interactiva. Este equipamiento va a ser destinado a capacitaciones, reuniones y diversas actividades que tengan como institución. Esta solicitud comenzó a gestionarse en noviembre del año pasado y durante el presente año se retomaron las conversaciones y las coordinaciones, logrando finalmente completar este apoyo. El Cuerpo de Bomberos de Tocopilla agradece a la Fundación Minera El Abra por su compromiso y colaboración contribuyendo al fortalecimiento de la formación y preparación de las bomberas y bomberos de Tocopilla. Así que muchas gracias a Minera El Abra, es lo que nos dicen los bomberos de Tocopilla. Ahora sí, nos vamos con un poco más de música para seguir prendiendo la mañana.

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1: Ya estamos de regreso aquí en La Revista Matinal, siendo las 10:22. Les recuerdo que nos escuchan en María Elena y Quillagua en la 92.5, en Tocopilla en la 94.5, en la señal online en www.radiocoya.cl, y pueden enviarnos sus saludos, comentarios, sugerencias al teléfono 552-639265. Ahora quiero dar una información que, bueno, beneficia a María Elena y Quillagua, porque hay un bono, en este caso, que reciben los transportistas. Bueno, este bono se viene entregando desde, ¿se acuerdan del jueves horrible cuando hubo un bencinazo y subió casi 400 pesos la bencina? Bueno, desde ahí se comenzó a entregar este bono a los transportistas, quienes podían verse muy afectados por estas subidas del petróleo y la bencina. Y este bono va a mantenerse hasta septiembre, así que les voy a contar que quienes aún no han podido acceder, cómo pueden hacerlo y cuánto es lo que aporta. El tiempo de aprovechar el bono de transportistas del año 2026 ya va a comenzar, ya se agota, porque este beneficio, que entrega 100.000 pesos mensuales para la compra de combustible, entra en su recta final, y quienes aún no lo han solicitado cada vez tienen menos mensualidades disponibles. Ojo con esto, con esta información. Agosto ya está en curso y solo quedan dos pagos por entregar, es decir, el pago de agosto y el pago de septiembre, ya que este aporte que se paga desde abril se mantiene solo hasta septiembre de este año. ¿Quiénes pueden recibir este beneficio? El bono a los transportistas está dirigido a propietarios, a tenedores o conductores designados, es decir, si usted tiene algún vehículo de transporte, usted es propietario o conductor, puede recibir este beneficio. ¿Quiénes se encuentran en esta lista? ¿Quiénes son los destinados a este bono? Los taxis colectivos, vehículos de transporte escolar, vehículos que prestan servicios de transporte público de pasajeros en el recorrido de Tacna a Arica. ¿Hasta cuándo se puede postular a este beneficio? La solicitud permanece disponible hasta el 30 de septiembre del año 2026 y se realiza una sola vez a través del portal Cero Filas de la Subsecretaría de Transportes, utilizando su clave única. Como el bono no considera pagos retroactivos, es decir, si usted postula ahora en agosto, no va a recibir el pago desde abril, va solo a recibir agosto y septiembre. Como les decía, no son pagos retroactivos, la cantidad de depósito va a depender del momento en que usted haga su postulación. Quienes la realicen en agosto pueden recibir los pagos de agosto y septiembre, mientras que quienes esperan hasta septiembre solo van a recibir la última mensualidad. ¿Cómo se entrega este dinero? ¿Cómo lo reciben los transportistas? El aporte se deposita en un bolsillo electrónico que está asociado a la cuenta RUT de Banco Estado. Y ojo, solo puede utilizarse para la compra de combustibles. Este bono no constituye renta imponible ni tributable, así que está destinado exclusivamente a financiar este tipo de gastos. Así que esta noticia le sirve a los transportistas que tenemos en María Elena y también a quienes trabajan en esto en Tocopilla. Vamos con un poco de música y después continuamos con más datos interesantes y necesarios para el día a día.
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1: Las 10 de la mañana y 31 minutos.
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0: Las 10 de la mañana y 34 minutos.
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4: Y ya regresamos aquí a la revista matinal. Quiero darles una noticia que se avisa a nivel país, pero es solo una advertencia. Advierten posible alza en el precio de la carne por cierre del paso Los Libertadores, porque la lluvia no solo ha dejado estragos en las ciudades y en los pueblos chilenos, sino también en la cordillera. Porque son 21 días en que no se ha transitado por este paso. ¿Qué pasó? El prolongado cierre del paso Los Libertadores, que es la principal conexión entre Chile y Argentina, mantiene en alerta al gremio de camioneros porque podría generarse un eventual desabastecimiento de productos y un posible aumento en los precios de la carne. Y esto nos perjudica a todos. La ruta fronteriza, que ya completa 21 días cerrada debido a las nevadas y lluvias en la cordillera, ha generado una situación que está impidiendo el tránsito de camiones de carga y ha obligado a reprogramar las operaciones, además de aumentar los costos para el transporte. El gremio advierte que podría haber un eventual momento de desabastecimiento. Y la principal preocupación apunta a los productos que vienen de Argentina, especialmente la carne, considerando que una gran cantidad de camiones permanece sin poder cruzar la frontera tras estas 3 semanas de cierre. El gremio de camioneros señala que la situación significa un incremento en los costos operacionales y modifica la logística habitual. Mientras las autoridades chilenas y argentinas trabajan de manera coordinada para reabrir el complejo cuando las condiciones climáticas lo permitan. El paso continúa cerrado durante esta semana y las autoridades explicaron que el paso Los Libertadores por lo menos se va a mantener cerrado, ya permanece cerrado desde el 15 de julio y va a depender netamente de las condiciones climáticas su apertura. Y además nos informan un nuevo sistema frontal que va a dejar más nieve durante la noche de este miércoles y la madrugada del jueves. Y se suma otro evento previsto para la noche del viernes y la madrugada del sábado. Así que la reapertura durante esta semana se ve poco probable. Los comerciantes consumidores ya perciben los efectos porque señalaron que la menor disponibilidad de carne importada obliga a recurrir a carne nacional, cuyo valor es mayor. Algunos consumidores también afirman haber observado ya algunos aumentos en los precios durante los últimos días, mientras que los locatarios indican que cuando existe escasez de producto, los valores tienden a subir. Así que, asimismo explicó que algunos transportistas deben utilizar rutas alternativas por el sur del país. Esto prolonga los tiempos de traslado y aumenta, obviamente, los costos de operación. Así que esperemos que vaya amainando un poco el sistema frontal, ya que no solo afecta con lluvias directamente a los chilenos, sino también en estos cierres de rutas que permiten el tránsito de mercancías. Bueno, después de este datito vamos con una cancioncita y después volvemos con más datos sobre María Elena y Quillagua.

0: estamos de regreso. Son las 10:48 de la mañana aquí en Radio Nueva Coya y la revista matinal. Les recuerdo nuestros canales de comunicación. En María Elena Quillagua pueden escucharnos en la 92.5, en Tocopilla 94.5 y en Chile y el mundo en radiocoya.cl. Si tiene alguna sugerencia, comentario, alguna noticia que dar, saludar a alguien en su cumpleaños, lo que usted quiera comunicar con nosotros, puede llamarnos al 552-639265. Y continuamos con información. Ahora regresamos aquí a María Elena, porque hoy, 5 de agosto, finaliza la postulación para el curso de operación de camión Tolva, que incluye la licencia de conducir profesional A4. Sí, hoy día, miércoles 5 de agosto. Les comento rápidamente los requisitos. Debían ser mayores de 20 años, contar con enseñanza media completa. Si usted es extranjero, sus documentos tienen que estar apostillados. Además, tienen que poseer cédula de identidad vigente. Y si es extranjero, la residencia tiene que ser definitiva. Contar con licencia de conducir clase B con al menos 2 años de antigüedad. Y la tienen que haber obtenido en María Elena. Poseer hoja de vida del conductor sin faltas gravísimas y además poseer una disponibilidad completa en jornadas de lunes a viernes para poder realizar este curso de operación. Los que estén interesados, el plazo es hasta hoy. Deben acceder a la página de la Ilustre Municipalidad de María Elena, buscar esta publicación, que es del 31 de julio, y escanear el código QR. Así pueden completar el formulario y participar de esta postulación. Así que chicos y chicas, las que estén interesados en este curso, vayan, no se lo pierdan, siempre es importante capacitarse. Y quería ir con una noticia que está afectando a los vecinos de Antofagasta, Calama y Tocopilla con el nuevo sistema de transporte, porque quienes han viajado se han dado cuenta que ya no podemos pagar con moneditas en la micro. Pucha, qué lata, porque a veces no todos nos llevamos tan bien con la tecnología, ¿cierto? Bueno, y esta misma tecnología está generando molestias en la comunidad, porque denuncian cobros indebidos en el transporte público. ¿Qué está sucediendo? Bueno, ustedes tienen la posibilidad de pagar de 3 formas diferentes. Yo no sé si ya han podido vivir esta instancia. La primera y la más recomendable es que ustedes puedan comprar su tarjetita del transporte público. Estas las pueden encontrar en Calle Osa, donde está el mercado en Antofagasta. Bueno, ahí pueden encontrar esta tarjetita. Si usted es adulto mayor, puede acceder a esta tarjeta de adulto mayor con su carnet de identidad. La tarjeta es más económica y además permite que el pasaje sea más económico, se rebaja a la mitad. Si usted tiene niños en edad escolar, tiene que gestionar la TNE y así ellos pagan sus 210 pesos. Y el cobro tiene un valor de 650 pesos. Pero se han generado denuncias porque hay personas que también pagan con sus tarjetas de débito, con sus tarjetas bancarias, y generalmente y principalmente se han generado cobros duplicados o indebidos a quienes pagan con su cuenta RUT. Así que, ojo chicos, este dato es para que si van a viajar a Antofagasta, Calama o Tocopilla, o residen en Tocopilla, puedan acceder a comprar esta tarjetita, que es de alguna forma la forma de pago más confiable, o puedan pagar con la aplicación de BPay, en donde ustedes escanean un código QR y así evitar estos cobros indebidos hasta que se pueda encontrar una solución a esta denuncia. Así que esa es la noticia con respecto al transporte público de la región de Antofagasta. Además, quiero recordarles un dato importante para los que tienen autito aquí en María Elena, porque va a estar la revisión técnica el miércoles 12 de agosto y el lunes 31 de agosto. ¿Dónde? En el garaje municipal. Quienes ya lo han hecho aquí saben dónde se instala. El garaje municipal está atrás de las piscinas municipales y el horario de atención es de 9 de la mañana a 17 horas. Pero como se los he dicho todos estos días, váyanse temprano, madruguen ese día y vayan tempranito a hacer este trámite, porque es bastante la gente que espera estos días para poder llevar su autito a esta revisión. Y si usted no tiene todo el día para esperar, vaya temprano, haga la fila y asegure su atención. Nuevamente les recuerdo los días: el miércoles 12 de agosto y el lunes 31 de agosto de este año. En el garaje municipal a partir de las 9 de la mañana, revisión técnica en María Elena. Y como última información antes de irnos a un bloque publicitario, quiero comentarles que este fin de semana, especialmente el domingo, se celebra el Festival Comunal de la Niñez y Adolescencia de este año 2026. La ilustre Municipalidad de María Elena invita a todas las familias, a los niños, niñas y adolescentes, a disfrutar de una jornada especialmente preparada para ellos, porque vamos a tener juegos, actividades recreativas, entrega de comidita y muchas sorpresas para compartir una tarde inolvidable. ¿Cuándo? El domingo 9 de agosto, a partir de las 14 horas en el gimnasio municipal. Así que los esperamos a todos para que puedan vivir una tarde llena de alegría, diversión y momentos en familia. Y importante que esto no solo se celebra en María Elena, también se va a llevar esta entretenida tarde a Quillagua, porque van a vivir una tarde de cine. Sí, de cine en Quillagua. La Municipalidad de María Elena invita también a todos los niños y niñas y a sus familias a disfrutar de una jornada llena de diversión en este marco del Festival Comunal de la Niñez y Adolescencia. ¿Cuándo va a ser en Quillagua? El viernes 7 de agosto en la Junta de Vecinos Manuel Rodríguez de Quillagua a partir de las 17 horas. Así que ven con tu mejor pijama, porque sí, va a ser una pijamada. Y disfruta de una tarde de cine, risas y mucha entretención. Los esperamos para compartir juntos esta especial actividad pensada para toda la comunidad de Quillagua. Ahora sí, nos vamos a una pausa comercial y ya volvemos.
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2: Las 10 de la mañana y 55 minutos.
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2: Las 10 de la mañana y 59 minutos.
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0: Y ya regresamos aquí a la revista matinal. Hemos tenido un miércoles con harta información, información local, provincial y regional. Y quiero continuar entregándoles más datos. Y ya que son las 11, quiero ir con datos laborales. Porque sí, mucha gente está en situación de desempleo, otros están buscando constantemente mejorar sus oportunidades. Así que vamos con algunos datos de empleo, porque vamos a ir primero con AMSA, Antofagasta Minerals, que tiene algunos cargos disponibles en su página web. Ustedes pueden ingresar, buscarlos y conocer los requisitos en aminerals.cl. Después se van a la sección que dice trabaja con nosotros y van a acceder a este listado de trabajos disponibles. Vamos primero con Antucoya, que es la mina que está aquí cerca de nuestro territorio, y están solicitando operador o operadora de producción. Esto fue publicado el 3 de agosto, así que hay plazo para que puedan postular, leer los requisitos y adjuntar todo lo requerido. Ya saben, operador o operadora de producción. También en Antucoya están buscando operadora u operador de producción, perforación y tronadura. Esto fue publicado el 28 de julio, así que apúrense, vayan a conocer los requisitos si es que les interesa este cargo. También para Antucoya requieren a jefa o jefe de turno de mantenimiento mina. Así que si usted tiene experiencia en estas áreas o quiere crecer profesionalmente y cree que tiene las herramientas adecuadas, postule. Ahora sí, nos vamos un poquito más lejos, pero también con Antofagasta Minerals tenemos su minera Centinela, que tiene cargos de técnica o técnico en mantenimiento e instrumentación. Esto es para Centinela, operador o operadora de mina, y eléctrica o eléctrico mina. Estos cargos son para minera Centinela. También Centinela ofrece mantenedor mina y generalista gestión de personas. Así que si usted tiene conocimiento en estas áreas, está buscando trabajo, puede contactarse, buscar, como les digo, en aminerals.cl y acceder a los requerimientos que tienen cada uno de estos trabajos. Y además podrá encontrar más opciones laborales que ofrece Antofagasta Minerals, ya sea en Pelambres, en Zaldívar. Así que vaya, busque, que algo bueno va a encontrar. Y continuando con datos laborales, SQM también en su página tiene varios datos. Busca operadores, analistas, encargados de cancha, maestro mantenedor, encargados de redes. También ofrece prácticas, jefes de turnos, operadores CAEX, ingeniero medioambiental, operador. Ofrece trabajos para Tocopilla, María Elena, Nueva Victoria, Santiago. Así que si usted está buscando trabajo, ingrese también a trabajaensqm.com. Va a poder encontrar diferentes ofertas laborales en diferentes partes del territorio nacional donde SQM tiene faenas mineras o sus centros de trabajo. No diga que no hay. Hay que buscar un poquito más. Y hay una oferta que puede ser para alguien que sueña un poco más grande y le gusta estar en las nubes, porque ¿estás interesado en trabajar en JetSmart? Claro, andar en el cielo, mirar las nubes, porque sí, JetSmart está entregando oportunidades laborales. Esta línea low cost o bajo costo anunció diversas ofertas laborales para trabajar en Chile y también en el extranjero, ya sea para volar como también para cumplir funciones administrativas y operativas. Esta empresa está buscando incorporar trabajadores en puestos profesionales y jefaturas. ¿Cuáles son las ofertas laborales? Capitán. Bueno, aquí estamos un poco lejos de tener un capitán, pero soñar no cuesta nada. Así que si usted está en cuarto medio y quiere ser capitán de vuelo, estudie y después va a tener un trabajo soñado. También buscan primer oficial, tripulante de cabina, jefe de finanzas, gerente de estándares y aeropuertos internacionales, encargados de diferentes áreas, gerentes de compra, ejecutivo de roles, jefe legal, analista senior en automatización y eficiencia, jefe de charters, gerente de control financiero, analista de compras, jefe de auditorías, entre otros puestos. Así que sería igual significativo e importante saber que estos datos de trabajo llegan a la comunidad. ¿Se imaginan? En un tiempo más tenemos algún helenino o algún tocopillano diciendo: yo entré a JetSmart porque escuché el dato en la radio. Bueno, si están interesados pueden entrar a la página web de JetSmart en Trabaja con Nosotros y van a darse cuenta que están estos cargos. Si es que están interesados, como les digo, aquí en Radio Coya tenemos datos para todos los gustos. Minería, nos vamos ahora con los datos del cielo y en un ratito más volvemos con otro tipo de datos de trabajo para el área de la salud. Vamos a una pausa comercial o musical para seguir pasándolo bien aquí en la revista matinal.

regresamos después de esa canción conocidísima por todos nosotros, El Toro Enamorado de la Luna. ¿Quién no se acuerda de Aquelarre, del Toro Mardón? A mí me encanta ese personaje, así que muy bien ahí con el tema que nos hace viajar un poquito en el tiempo. Quiero tomarme un par de segundos para felicitar en su cumpleaños a Carlos Alfredo Bravo, que hoy día está de cumpleaños, así que le mandamos un saludito, esperamos que tenga excelente. Sí, un cumpleaños muy feliz para Carlos Alfredo Bravo, que está escuchándonos en Antofagasta, así que tenga un maravilloso día junto a toda su familia. Con mucho cariño desde Radio Nueva Coya. Y continuamos. Porque les dije que tenía más datitos de trabajo, ¿se acuerdan? Bueno, sí, tengo más datitos de trabajo y estos son específicamente para el área de la salud. Porque el Hospital de Calama, el Hospital Carlos Cisternas, requiere algunos reemplazos. Así que si tú estás sin trabajo, eres del área de la salud, pon un poquito de atención. Están buscando que te unas al equipo en modo de reemplazo. Si eres técnico en enfermería o auxiliar paramédico, no piden mayor requisito, solo buscan técnicos en enfermería o auxiliar paramédico. Si quieres postular, puedes enviar tu currículum vitae y tu documentación de respaldo, es decir, tu certificado de título o cursos que tengas aprobados. Anota reemplazosris@gmail.com. Voy a repetir, reemplazos es con dos E, R y S, todo está junto, @gmail.com. Así que si usted es del área de la salud y está buscando un trabajo, a lo mejor cortito, a lo mejor esta puede ser su oportunidad. Además, buscan personal de auxiliar de servicios. El auxiliar de servicios tiene como función principal mantener la higiene y la limpieza de las distintas áreas del hospital, siguiendo los protocolos y las normas de nuestra institución. Ojo, que ser auxiliar de servicio en un centro de salud no es lo mismo que serlo en cualquier otro lugar, porque hay manejos de material peligroso, de residuos biológicos, así que hay que tener cierta capacitación para realizar este tipo de trabajos. Si usted está interesado en ser auxiliar de servicio, busca trabajo en la región, puede postular al mismo correo que nombré recién, reemplazosris@gmail.com. Y voy con el último dato del Hospital Carlos Cisterna, porque además de auxiliar de servicio y TENS, buscan conductor para la unidad de diálisis. Este conductor tiene como función principal trasladar a usuarios de la unidad de diálisis, siguiendo los protocolos y las normas de la institución. Los requisitos que tienen que ser indispensables: licencia de conducir A2 o A3 vigente. Les recuerdo, licencia de conducir A2 o A3 vigente y la hoja de vida del conductor. Los interesados pueden mandar su currículum y toda la documentación, es decir, sus licencias de conducir, su hoja de vida del conductor y su experiencia comprobable a reemplazosris@gmail.com. Y si están interesados y no alcanzaron a anotar todos los datos, bueno, estos datos están en el Facebook del Hospital de Calama. Ustedes mismos pueden buscarlo por Facebook. Se llama Hospital de Calama Dr. Carlos Cisterna. Así que pueden estar constantemente buscando información que sea de su utilidad. Vamos con otro dato.

lo mencioné ayer y quizás pueda servirles, porque tiene que ver con un curso presencial de ayudante de perforación. Novandino, la empresa que está trabajando el litio allá en el Salar de Atacama, tiene este curso para hombres y mujeres mayores de 18 años, egresados ya de cuarto medio. Deben tener, sí, licencia de conducir clase B y la licencia D. Dos licencias, la B y la D. Cédula de identidad vigente. Ojo, tienen que tener residencia en Antofagasta, en la región de Antofagasta, y su salud tiene que ser compatible con el cargo, porque sabemos que allá se trabaja en gran altura geográfica. Y además de tener la disponibilidad horaria para la realización del curso. Los que estén interesados pueden buscar en Facebook la página Articula, Articula es con K, ¿ya? Articula HC, lo van a buscar en Facebook o en Instagram también, y les va a aparecer este afiche que dice curso presencial de ayudante de perforación. Ese afiche tiene un código QR. Ustedes lo escanean y ahí pueden inscribirse a este curso si es que están interesados. Y me voy con el último datito de trabajo. También es del Hospital Carlos Cisterna, se me había pasado recién, pero no tiene que ver con el área de la salud, porque ahora están buscando ingeniera o ingeniero en prevención de riesgos. Así que si usted es ingeniera o conoce alguno o alguna, déles este dato. Pueden postular al mismo correo que les indiqué recién, reemplazosris@gmail.com, indicando al cargo de su interés. Así que esos datos y más pueden encontrarlos y pueden seguir escuchando en Radio Nueva Coya. Nos vamos con algún temita y después de eso continuamos con más Revista Matinal.

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1: Las 11 de la mañana y 27 minutos.
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1: Las 11 de la mañana y 31 minutos.
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12: Y ya estamos de regreso, ¿sí? Son las 11:33 y estamos en la revista matinal de Radio Nueva Coya y obvio siempre con el acompañamiento de la ilustre municipalidad de María Elena. 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Y en el bloque anterior estábamos dando datos de trabajo y ahora quiero continuar con más datos, pero esta vez de concurso, porque no todo es trabajo en la vida. También tenemos que tener entretención y momentos de relajo, ¿cierto? Así que voy con dos concursos que se presentan en la región de Antofagasta. Ya está abierta la convocatoria para los premios Linterna de Papel año 2026. ¿En dónde? Claro, en Antofagasta. La Seremi de las Culturas, las Artes y el Patrimonio de Antofagasta ya anunció la apertura de las postulaciones para la edición 2026 de los Premios Regionales Linterna de Papel. Es el máximo galardón que busca reconocer a quienes han dejado una huella imborrable en el desarrollo cultural de la región. ¿A quién busca destacar? El reconocimiento está dirigido a creadores, artistas y gestores que a través de su trayectoria, obras y participación en diversos ámbitos hayan contribuido significativamente al enriquecimiento del patrimonio y la identidad cultural de la región de Antofagasta. Así que esto no es solo para la ciudad de Antofagasta, es para toda la región. Si ustedes de Calama, Tocopilla, María Elena, San Pedro de Atacama, Ollagüe, Taltal, Antofagasta, cualquiera de las comunas de la segunda región pueden participar. Si usted conoce una persona que haya contribuido con sus obras, con su trayectoria o con su gestión a la cultura de la región de Antofagasta, postúlelo, porque puede ser que se lleve este importante galardón Linterna de Papel. Y vamos con otro concurso, pero este concurso es a nivel nacional. Está dirigido, tiene dos categorías. Y lo siento muy llamativo porque habla de algo que está muy en boga, muy en este momento, y es el manga. ¿Ustedes saben lo que es el manga? Son estos dibujitos que tienen como, que vienen de Japón, de Corea. No son como los dibujos que hacíamos nosotros, que eran no, estos dibujos tienen historia, una forma específica de realizarse. Y el manga es algo que está muy, muy instalado en la juventud, en los adolescentes, incluso en algunos niños pequeños que ya conocen sobre esto, ven manga en la televisión. Aparte que esto está súper de moda porque con las noticias de las bandas coreanas y todo, este mundo ya se instaló en Chile y bueno, en todo el mundo. Y es por eso que el Ministerio de la Mujer lanza el tercer concurso nacional de manga sobre la prevención y la violencia de género. Esta iniciativa es parte de la campaña nacional de la campaña de prevención y es del año 26-27, es decir, comienza este año y dura hasta el próximo. El objetivo es prevenir, sancionar y erradicar la violencia contra las mujeres en razón de su género y busca fomentar la reflexión y el compromiso de las juventudes en la construcción de las relaciones basadas en respeto, igualdad y, obvio, la no violencia. Esta tercera versión pueden participar jóvenes residentes de todo el país y parte desde los 14 años hasta los 25. Quienes quieran presentarse. tienen que mostrar una obra original en formato manga que responda creativamente a la pregunta: ¿qué hacemos para prevenir la violencia de género? Las obras pueden abordar diferentes manifestaciones de violencia, como la violencia física, la psicológica, incluso la obstétrica o ginecológica, la violencia digital y en entornos educativos, promoviendo mensajes de prevención, buen trato y equidad de género. Así que pueden postular. Las postulaciones están abiertas desde el 31 de julio hasta el 2 de octubre de este año, hasta las 23:59 horas. Los interesados deben completar el formulario de inscripción que está en la página web del Ministerio de la Mujer y hacer una inscripción en línea. Y cuando tengan su obra en formato digital, de acuerdo, así es como se presenta y lo dice en las bases del concurso. Se van a premiar 3 obras por cada categoría. Son 2 categorías. La primera es de 14 a 17 años y la segunda categoría es de 18 a 25. Entonces, en cada una de las categorías van a haber 3 premios. Y las y los ganadores van a recibir un certificado oficial por participar en esta ceremonia. Además, van a conocer la residencia oficial de Japón en Chile. O sea, no es cualquier cosa. Si a ustedes les interesa este mundo, participen, no pierden nada. Y siempre es importante y gratificante participar de instancias a nivel nacional. Pueden revisar las bases del concurso en la página del Ministerio de la Mujer, y si es que tienen dudas, ahí también hay un correo al que pueden hacer sus consultas. La invitación la hace el Ministerio de la Mujer y la Equidad de Género, la Pontificia Universidad Católica de Chile y la Embajada de Japón en nuestro país. Así que están invitados a participar de este tipo de instancias, chicas, chicos y jóvenes de María Elena y del norte de nuestro país. Vamos con un poquito de música y continuamos con más datos entretenidos aquí en Radio Nueva Coya.

0: Volvemos después de esta pausita musical y les traigo una noticia no muy buena, pero hay que darlas igual, ¿cierto? Porque para hoy se anuncia un nuevo sistema frontal en nuestro país. Les voy a contar más o menos los horarios en que van a llegar estas lluvias y ya no nos pone tan contentos saber de tanta lluvia en nuestro país porque hemos visto en noticias, redes sociales, que la gente no lo está pasando bien, ha perdido sus casas, sus muebles, sus mascotas y muchas veces hasta su sustento. Así que es importante dar la información cuando se acercan nuevamente lluvias para que la gente esté un poco más preparada. Faltan pocas horas para la llegada de un nuevo sistema frontal a la zona centro y sur de nuestro país y va a traer lluvias para 7 regiones. Los meteorólogos indican que el fenómeno va a tener precipitaciones intensas y estas van a ser en poco tiempo. O sea, no es que va a estar lloviendo el día completo, pero cuando llueva, va a llover de verdad. En solo 6 horas estaría generándose o cayendo toda esta lluvia, por lo tanto es algo preocupante porque ya los suelos están saturados. La proyección de horarios es más o menos la siguiente. Este sistema frontal, que ya ha dejado precipitaciones en las regiones de Los Ríos, Los Lagos y también en la Araucanía, se aproxima a la zona central y va a llegar entre la tarde y la noche de hoy, miércoles 5 de agosto. En la zona central del país, como en Valparaíso y Santiago, se espera que el pic ocurra en la madrugada de este jueves. Así que vamos a ir más o menos con los horarios. Va a comenzar a llover desde sur a centro. Comenzamos con la Araucanía, que alrededor de las 2 de la tarde van a empezar las primeras lluvias y se van a extender hasta las 8 de la noche aproximadamente. También en la región del Biobío, que se aproxima más o menos 50 milímetros de agua y también va a comenzar alrededor de las 2 de la tarde hasta las 8 de la noche. Para la región del Ñuble, comenzará a llover alrededor de las 5 de la tarde y se mantendrá así hasta las 11 de la noche. Y en la región de El Maule, la lluvia estaría llegando alrededor de las 19 horas. En la región de O'Higgins, se esperan las lluvias para las 22 horas y estas se van a mantener hasta la madrugada, más o menos 2 de la madrugada. Y en Valparaíso y Santiago ya llegan derechamente a partir de la noche, muy noche, es decir, después de las 12 de la noche, estarían cayendo lluvias en la zona centro de nuestro país. Así que yo sé que son noticias que no nos afectan directamente a nosotros, pero muchas veces tenemos familia. En nuestra región existe mucha población flotante que tiene a sus familias viviendo en el sur y viviendo situaciones realmente complejas. Así que entregamos esta información para que usted la pueda extender y comunicar a alguien que tenga allá en el sur. Y sobre todo, para estar informado del acontecer de nuestro país. Y bueno, ya van a ser las 12 del día, así que vamos con una pausita comercial y volvemos.
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1: Las 11 de la mañana y 56 minutos.
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3: Las 12 horas y un minuto.
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5: Y ya estamos de vuelta en nuestra revista matinal, aquí en Radio Nueva Coya. Y ya son las 12 del día, esta mañana se pasó volando. Yo me imagino que ya en las casas empezó a salir ese olorcito. Hoy día es día miércoles ya. ¿Qué podríamos hoy día tener de menú? Ayer alcanzó solo para una sopa más y hoy día hay que ponerle un poco más de talento a la cosa. No sé, un salteadito de verdura, un puré así, ya no. Yo me imaginé un montón de cosas y espero que ustedes también hayan sido creativos en sus casas y tengan algo rico para comer. Vamos a ir en este último bloque ya que nos queda, en esta última horita que nos queda de programa, con el recuento de informaciones que tuvimos hoy, porque tuvimos harta información nacional, regional y también provincial y obvio comunal. Así que vamos a hacer un barrido. Bueno, dimos información sobre los subsidios de aguinaldo de fiestas patrias. Dimos información sobre que podría subir la carne por el cierre del Paso Los Libertadores. Todo esto por la nieve y lluvia que ha habido en el centro y sur de nuestro país. También hablamos de los concursos que hay, de las ofertas laborales, lo que está pasando en Tocopilla, lo que está pasando en María Elena y Quillagua. Así que quiero recordarles que hoy día es el último plazo para la inscripción del curso de camión Tolva, el curso que entrega también la licencia A4, si no me equivoco. Voy a entregar la información como corresponde, ¿cierto? Porque no estamos aquí para entregar información falsa. El curso de operación de camión Tolva y licencia de conducir profesional A4 está orientado a las vecinas y vecinos de María Elena y está enfocado en la conducción segura, responsable y de acuerdo a la normativa vigente. Hoy día finaliza el plazo para postular a este curso. Son 6 requisitos: ser mayor de 20 años, contar con enseñanza media completa, si es extranjero, documentos apostillados, poseer cédula de identidad, licencia de conducir clase B y tiene que haber sido obtenida en María Elena, tener hoja de vida del conductor sin faltas gravísimas y además tener disponibilidad completa de lunes a viernes para poder realizar este curso. Pueden ir a la página de la municipalidad y escanear el código QR de esta publicación y así postular a este curso. Además, hoy día también finaliza la inscripción para Miss Tocopilla. Sí, acuérdense que estas inscripciones le habían dado un plazo nuevo, pero finalizan hoy. Así que tienen hasta la 1:00 p.m. para dirigirse al segundo piso, al área de Dideco en Tocopilla, y participar de Miss Tocopilla. Premio al primer lugar, 2.000.000 de pesos. Premio al segundo lugar, 1.000.000 de pesos. Y premio al tercer lugar, 500.000 pesos. Además, hoy mismo llega Farma Móvil. Ya les hemos estado contando de esta iniciativa que propone y que dispone la Municipalidad de María Elena y que busca que la farmacia llegue directamente aquí al barrio. Así que se informa a la comunidad que hoy 5 y mañana 6 de agosto va a estar disponible este servicio que acerca medicamentos y atención farmacéutica a todas las vecinas y vecinos. Va a estar ubicado en el frontis de la Municipalidad de María Elena. Hoy día llega a las 3 de la tarde y se va a mantener hasta las 6. Y mañana 6 de agosto parten su atención desde las 9 de la mañana hasta las 2 de la tarde. Así que si usted necesita cualquier medicamento, vaya, no lo dude, porque va a encontrar de todo. Y si necesita un medicamento específico, además se encuentra con este super beneficio en donde puede comunicarse directamente con el químico farmacéutico, que su nombre es Osiel Rodríguez, al WhatsApp más 569-8806-6590 y hacerle las consultas si es que cuentan con su medicamento específico o quizás también solicitarlo. Así que vamos a seguir acercando los servicios de salud a la comunidad, facilitando el acceso a medicamentos de manera cómoda y oportuna. Y también a las 3 de la tarde, mientras viene llegando a instalarse Farmamóvil afuera del municipio, a las mismas 3 de la tarde se va a comenzar a desarrollar el taller prenatal de lactancia materna que se brinda en el CESFAM de María Elena. Así que todos invitados a este nuevo taller que invita a quienes están en la etapa de embarazo esperando la pronta llegada de un bebé, quienes ya lo tuvieron, quienes están atravesando esta etapa, las madres, hermanas, hijas, todas y también las parejas, porque este es un proceso que conlleva a toda la familia. Además, se mantiene la invitación a los programas que está impartiendo la Fundación de Cultura, Turismo y Deporte. Son varios talleres. Ayer podíamos ver que estaban todas disfrutando de Zumba, moviendo el cuerpo y dando lo mejor de sí. ¿Para prepararnos para qué? Obvio, para el bikini y el verano, porque se viene. Así que sigan las invitaciones, vayan. En ninguno de los talleres necesitan inscripción previa. Ustedes van directamente con el instructor de cada una y participan de la actividad. Así que vamos a dar ahora con un poquito de música y después continuamos con más información, porque sí, pasan muchas cosas aquí en María Elena.

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1: Y ya regresamos a lo que nos queda de revista matinal aquí en Radio Nueva Coya. Y quiero seguir comentándoles sobre las actividades, talleres y el sinfín de iniciativas que hay en nuestra comuna y también en la provincia. El día de hoy tenemos la exposición de documentales de Taltal. Son tres documentales, el primero se llama Historia de Mujeres Changas. Después viene Jóvenes Artistas de Taltal. Y el tercero se denomina Los Niños de Paposo. Estos documentales fueron hechos en Taltal, así que les voy a contar un poquito más de qué se trata esta jornada. La Fundación de Cultura, Turismo y Deporte de nuestra comuna es la que invita a la comunidad a esta exhibición de una selección de documentales que ponen en valor la identidad, la memoria y el patrimonio de nuestro territorio. En esta jornada se presentan estas tres obras que yo mencioné hace un par de segundos y son producciones audiovisuales que rescatan la historia, tradiciones y las experiencias de las comunidades de la región de Antofagasta y promueven el encuentro, la reflexión y el reconocimiento de la riqueza cultural que tenemos en la región de Antofagasta. Al término de la exhibición de estos documentales se va a realizar un conversatorio con los realizadores de los documentales y van a compartir el proceso de estas obras, el proceso creativo. Van a abrir un espacio de diálogo con las personas que asistan y los invitamos a todos porque va a ser una instancia para intercambiar ideas, resolver inquietudes y conversar sobre iniciativas que permiten rescatar y difundir el patrimonio local. Además, sirve para conocer experiencias y orientaciones sobre cómo estos proyectos audiovisuales pueden convertirse en una herramienta para fortalecer futuras iniciativas culturales y postulaciones a fondos concursables, pero que nazcan de nuestra comuna. Así que esperamos que puedan participar y de esta actividad tan significativa. Es hoy

5 de agosto a partir de las 5 de la tarde en el Teatro Jaime Guerra Yáñez. Además, el mismo día de hoy, recién se los dije antes de irnos a la pausa, está el taller prenatal de lactancia materna a partir de las 3 de la tarde en el CESFAM. Así que vayan, asistan todos en familia. También está presente el curso de capacitación de cuidados de adulto mayor. Este está siendo ofrecido por la Corporación de Fomento Productivo de Tocopilla. Así que los interesados pueden ir a la municipalidad e inscribirse para mejorar sus herramientas de cuidados de adulto mayor, ya sea para algún familiar directo que ustedes estén cuidando o para usarlo como una herramienta laboral. Pueden inscribirse, ya partió este curso, pero todavía pueden inscribirse y participar. Otra información importante es que va a venir la revisión técnica. Todos los meses viene a nuestra comuna la revisión técnica y viene en dos fechas. Viene a mediados de mes y después a fin de mes. Las fechas para el mes de agosto son el miércoles 12 de agosto y el lunes 31 de este año. La revisión técnica se instala en el garaje municipal, que está ubicado atrás de las piscinas, y comienzan a atender desde las 9 de la mañana hasta las 17 horas, pero les recalco y les recuerdo que traten de asistir temprano para que no salgan tan tarde de este trámite. Además, entre otras informaciones, queremos invitar a la familia Helenina Pampina, porque el día domingo va a estar el Festival Comunal de la Niñez y la Adolescencia. Se va a desarrollar en el gimnasio, así que les vamos a contar un poquito más de qué se trata. La Municipalidad de María Elena invita a todas las familias a disfrutar de esta jornada que está preparada para los niños, niñas y adolescentes de María Elena. Van a tener juegos, actividades recreativas, entrega de comida y muchas sorpresas para compartir una tarde inolvidable. No se lo pierdan el domingo 9 de agosto a partir de las 2 de la tarde en el gimnasio municipal. Vayan y disfruten estos momentos en familia. Y no es lo único que hay este fin de semana, porque el día sábado también hay una actividad importante con respecto a cultura. Se va a presentar el carnaval multicultural llamado Pampa Viva. Porque la cultura y las tradiciones se toman las calles de nuestra comuna con este carnaval, el que parte a las 18 horas. Se va a realizar un pasacalles que parte desde la municipalidad, directamente desde el frontis de la municipalidad, y avanza hasta llegar al frontis del Banco Estado, para luego allí dar inicio a una muestra cultural y un espectáculo con artistas invitados. Es una jornada para encontrarnos, compartir y valorar la riqueza de las culturas que hay en el territorio. Así que no se lo pierdan, asistan en familia el día sábado a partir de las 6 de la tarde. Eso es lo que tenemos hasta el momento en informaciones. Vamos a una pequeña pausa y continuamos con algo más que nos queda ahí en el tintero.

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1: Las 12 horas y 28 minutos.
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1: Las 12 horas y 34 minutos.
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14: Ya regresamos al último bloquecito de la revista matinal por Radio Nueva Coya. Les recuerdo que en María Elena y Quillagua pueden escucharnos en el 92.5, en Tocopilla 94.5 y en Chile y el mundo a través de radiocoya.cl. Y si usted tiene algún comentario, solicitud, algún saludito que quiera enviar a alguien que esté escuchando la radio o de cumpleaños, de lo que sea que quiera comunicarse con nosotros, puede llamarnos al 552-639265. Y me quedan tres datos importantes que entregar o recordar, porque la Fundación Municipal de Cultura, Turismo y Deporte. Ustedes dirán, ¿por qué mencionan tanto a la fundación? Porque esta fundación trabaja tres líneas importantes, o sea, es decir, cultura, eventos, patrimonio, artes, entretención, diversión, turismo y las salidas a terreno, las visitas de otras localidades, potenciar nuestros atractivos. Y además deporte, y ahí nacen un montón de otras actividades recreativas para todas las edades y toda la familia. Y es por eso que esta fundación genera tantas actividades y en este caso viene con una capacitación para agentes deportivos locales. Esta capacitación va orientada a dirigentes deportivos, monitores deportivos, entrenadores o personas naturales que quieran fortalecer sus conocimientos en el ámbito deportivo. Tiene tres temas fundamentales que se van a abordar en esta capacitación. Uno es, el desarrollo de habilidades socioemocionales para la gestión deportiva. El segundo es el marco normativo y los aspectos regulatorios aplicables a las organizaciones deportivas. Y el tercero, y no menos importante, es la formulación y postulación de proyectos a fondos concursables. Cómo hacer un proyecto, que un proyecto sea elegible para o admisible para los fondos concursables, tanto de la región como también del país. La fecha de ejecución de esta capacitación es desde el 10 de agosto hasta el 13. Se va a realizar a las 20 horas en el auditorio del Museo del Salitre. Me parece un súper buen horario para que todos puedan asistir después de sus responsabilidades en el trabajo. Así que quienes estén interesados en esta capacitación pueden ingresar a la página de Facebook de la Fundación. Se llama Fundación Municipal Cultura, Turismo y Deporte de María Elena. Y ahí van a encontrar, hace 21 horitas se realizó esta publicación. Y este mismo afiche tiene un código QR que ustedes deben escanear y van a poder inscribirse en esta capacitación. Además, la misma fundación está lanzando otra capacitación, pero esta va a ser el día sábado 8 de este mes de agosto. Y está orientada para quienes les guste disfrutar de la bicicleta, salir a pasear o básicamente quien le guste dar mantenimiento a su bicicleta o la de alguien más. La Fundación Municipal de Cultura, Turismo y Deporte, junto con Atacama Spirits, te invita a participar de un taller de mecánica de bicicletas, una actividad gratuita y abierta a toda la comunidad. Así que los invitamos a que puedan aprender conceptos básicos de mantención, conocer el real funcionamiento de su bicicleta y adquirir herramientas prácticas para realizar revisiones y sus cuidados esenciales. Todos invitados, es el sábado 8 de agosto a partir de las 10 de la mañana en el Quincho Municipal, que está al lado de la piscina municipal, un espacio bien, bien agradable, fresquito, con arbolitos. Van a pasarlo bien y van a poder estar tranquilos en ese lugar. No se lo pierda para que después usted solito pueda darle mantenimiento a su bicicleta y no le pase nada en la ruta. Así que vamos a ir con un temita más y después ya vamos con la finalización de nuestro programa, la revista matinal.

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1: Y ya regresamos. Hoy tuvimos un día lleno de información local, provincial, regional y nacional. Y antes de que despidamos nuestro programa, quería darles el último dato, pero es un dato importante y habla sobre nosotros, sobre los heleninos. ¿Sabían ustedes que que se cumplen 100 años el próximo año? O sea, María Elena ya va a celebrar su centenario. Marca un hito porque sería la única oficina salitrera que se ha mantenido activa por tanto tiempo, es decir, son 100 años de historia operativa y obviamente de identidad comunitaria. La municipalidad ha hecho trabajos con respecto a esto, ha realizado alianzas con la Universidad Católica del Norte, con empresas como SQM, porque no quiere que este hito pase desapercibido y necesita posicionar a María Elena de una forma realmente estratégica e inteligente. Es por eso que ha generado una agenda cultural y patrimonial. Ha generado muestras en la Universidad Católica del Norte sobre el sistema Guggenheim y además también de la vida cotidiana de La Pampa. Ha realizado conversatorios y investigaciones históricas. Ha hecho reconocimientos a las personas e instituciones de aquí, de María Elena, personas que han aportado en cultura y patrimonio, en educación y conocimiento, en economía y desarrollo productivo, en salud y bienestar, deporte y también quienes aportan en medio ambiente y sustentabilidad. Además, ha puesto en valor el patrimonio urbano, es decir, nuestra zona típica. Ha estado trabajando en la recuperación de los espacios emblemáticos junto al Consejo de Monumentos Nacionales, resguardando el trazado ortogonal icónico, es decir, la plaza central, el teatro y lo que se conocía como la pulpería. Además, ha impulsado un circuito turístico de La Pampa que conecta las oficinas salitreras, no solo las que están dentro de María Elena, sino que también las que están un poco más allá, como Chacabuco, Pedro de Valdivia. Así que este y un sinfín de otros hitos es lo que se está realizando para celebrar los 100 años de María Elena. No se lo pierda, vamos a estar con mucho más de esto y este reconocimiento al centenario. Y bueno, después de contarles sobre nuestras efemérides, sobre lo que está pasando en Chile con las lluvias y cómo se vienen también para hoy y el resto de la semana, también conversamos sobre los fondos, algunos fondos y bonos que se pagan ahora en septiembre para adultos mayores. Y otras informaciones de carácter de trabajo, también de concursos, actividades que se desarrollan en María Elena, Tocopilla y Quillagua. Así que tuvimos una mañana llena de informaciones, también llamados telefónicos. Agradecemos a quienes se comunican con nosotros, nos dan sus comentarios, piden sus canciones y además hacen sus consultas. La idea es mantener la comunicación constante y saber cómo ustedes viven la radio Nueva Coya y también la revista matinal. Así que yo los invito mañana a una nueva jornada de revista matinal. Si tienen solicitudes, temas que quieran que se conversen aquí en la radio, envíenlos. Pueden llamarnos a la radio al 552-639265 y ahí plantear todas sus dudas e inquietudes. Y también participar de este programa a través de sus opiniones. Así que los invito nuevamente mañana a vivir una nueva jornada de la revista matinal aquí en Radio Nueva Coya. Sí, conmigo, yo soy Maureen Mancilla y los voy a estar acompañando de lunes a viernes a partir de las 9 de la mañana hasta las 13 horas. Así que les deseo un rico almuercito en familia. Si van viajando, bueno, sigan escuchando la radio porque tenemos música durante todo el día. Y les comento que se van a venir sorpresas, no pronto, pero sí, van a haber sorpresas en Radio Nueva Coya con nuevos programas, así que no se lo pierdan, estén atentos. Un abrazo apretadito, disfruten su día, ya estamos a mitad de semana, así que nos vemos mañana, cariños.
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3: Las 12 horas y 55 minutos.

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11: Las 12 horas y 59 minutos.
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1: Las 13 horas y 33 minutos.
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3: Sus reflexiones, experiencias y desafíos compartieron las más de 100 asistentes al segundo encuentro de mujeres de empresas colaboradoras de Minera Antucoya. 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
1: Las 13 horas y 38 minutos.
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1: Las 13 horas y 56 minutos.

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0: las 14 horas y un minuto.
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0: 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Las 14 horas y 33 minutos.
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7: Las 14 horas y 37 minutos.
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1: Las 15 horas y un minuto.

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11: Las 15 horas y 6 minutos.
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1: Las 15 horas y 35 minutos.

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0: las 15 horas y 39 minutos.
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0: 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Las 15 horas y 56 minutos.
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1: Las 16 horas en punto.
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1: Las 16 horas y 31 minutos.

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2: A continuación, el pronóstico del tiempo para hoy. Tendremos un día soleado y caluroso con 0% de probabilidades de lluvia, pero un 100% de probabilidades de cultivar arándanos en pleno desierto. 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
1: Las 16 horas y 58 minutos.

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6: 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Las 17 horas y 3 minutos.
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0: 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Las 17 horas y 33 minutos.
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0: 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Las 17:37.
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1: Las 17 horas y 58 minutos.
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5: A continuación, el pronóstico del tiempo para hoy. Tendremos un día soleado y caluroso con 0% de probabilidades de lluvia, pero un 100% de probabilidades de cultivar arándanos en pleno desierto. 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
1: Las 18 horas y 2 minutos.
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1: Hola.
2: Hola.
1: ¿Cómo te llamas?
2: Paula.
1: Paula, ¿tú me ubicas a mi Paula?
2: Sí, usted es el señor del auto rojo.
1: Ah, pero no me llame señor, llámame Alberto.
2: Está bien, don Alberto.
1: ¿Qué edad tienes?
2: Adivine.
1: ¿Unos 20?
2: No, incluso hay algunos que me echan 25. Solamente tengo 13 años.
1: ¿13 años? Y dime, ¿dónde estudias?
2: Allí.
1: ¿Allí dónde?
2: Allí, pues, en el Liceo de Niñas.
1: ¿En el Liceo de Niñas? Ah, entonces te debe hacer clases el Chino Díaz.
2: Sí.
1: Pues ese fue compañero de curso mío.

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0: 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Las 18 horas y 33 minutos.
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0: 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Las 18 horas y 38 minutos.
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0: 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Las 18 horas y 56 minutos.
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8: Las 18 horas y 59 minutos.
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Las 19 horas y 32 minutos.

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0: 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La comunidad educativa podrá aprender de fabricación digital, robótica, programación y realidad aumentada gracias a una iniciativa del programa Impulsa 4.0 ejecutado por la Alianza CCM Eleva y la Corporación Cluster Minero y patrocinada por Minera Antucoya. Su impacto fue destacado por la alcaldesa de la comuna, Viviana Cuello.
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0: 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Las 19 horas y 38 minutos.
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0: 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Las 19 horas y 56 minutos.
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0: 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Las 19:59.
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